nada o casi nada, que no es lo mismo, pero es igual. Y si esto fuera poco,